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3: Es la hora 21:58.
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muchachos, perdónenme si estoy cambiando, pero es que me pasa como a la Cenicienta, ¿viste? Nada más que después de la novela Chino, me ruedo de zapato por la esquina.

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0: Es la hora 23, un minuto.
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0: Es la hora 0:59 minutos.
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0: Es la hora 2:01.
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1: ¿Qué hacemos, Andrés, con esta gente?

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3: No, hay que correr. Ahí va.

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0: Es la hora 3:59 minutos.
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0: Es la hora 5 en punto.
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2: Es la hora 5:58 minutos.
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0: Es la hora 7:30 minutos.
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0: Es la hora 8:01.
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0: Es la hora 8:31.
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0: El mundo se encamina hacia un nuevo orden internacional marcado por el reparto del globo en esferas de influencia. La reciente intervención de Estados Unidos en Venezuela confirma la intención de Washington de asumir el control absoluto del continente americano.
1: Bueno, ahora sí, el precio que tenemos que pagar todos como venezolanos es nuestro petróleo, sí, pero quizá vamos a estar mucho mejor, ¿entiendes? Entonces, ahora sí, quizá va a morir mucha gente, ¿o no?
2: ¡Te lo agradezco! ¡Titán nos ha liberado!
3: Yo no diría liberar, más bien, hay una administración nueva.
4: Tras la exitosa intervención estadounidense en Venezuela, se espera que miles de ciudadanos venezolanos regresen a su país.
5: ¡Maduro no está más! ¡Maduro se lo llevaron! Y ahora comienza un camino donde todos ustedes van a volver a su Venezuela querida.
6: Yo, por ejemplo, no me quiero ir.
5: Van a volver.
7: Esto se va a poner feo.
8: Soy Javier Milei, economista. Soy especialista en crecimiento económico con y sin dinero.
9: Ah, bueno, ahora sí, ¿eh?
10: Están cerrando 26 empresas por día desde que usted asumió. El 80% de la gente no llega a fin de mes. ¿Los tiene en cuenta?
11: Y en segundos se provoca la hecatombe. La debacle total. La sequía de hecho bochornoso que España no tiene.
8: ¿Cómo quiere que lo arregle? Vamos, dígame. ¿Cómo le pongo plata a la gente?
10: El economista es usted.
8: No, bueno, pero usted, digamos, o sea, a ver,
10: usted
8: digamos.
10: Usted es especialista en crecimiento sí. Con y sin dinero, presidente.
8: No, bueno, digo, pero digamos, sí.
12: Digo, vamos a decir, no, esto tal, no se puede, no sé qué. Digo.
13: ¿Qué se sabe hasta ahora de los incendios en la Patagonia? El gobierno provincial está convencido de que fue intencional. De hecho, el fiscal general de Chubut especificó que en la zona donde se inició el fuego no se encontraron rastros ni de asado ni de fogón. Es decir, que alguien fue a prender fuego intencionalmente.
14: Aquí tenemos al vocero del Ponciduende, Javier Milei, hablando sobre una nueva ley.
15: En cuanto a tierras rurales, se libera la compra por parte de privados extranjeros. También se elimina la prohibición de cambiar la actividad productiva del campo por 30, 60 años tras un incendio, una ley.
16: ¡Qué coincidencia!
17: Superamigues, Sudamérica está en llamas y los necesita. El presidente de Chile declaró estado de catástrofe en la Patagonia y en la Argentina los incendios están arrasando miles de hectáreas en el sur. ¡Cáspita! ¿Se sabe si estos incendios fueron intencionalmente causados?
18: En efecto, Robin se ha logrado comprobar que los incendios han sido provocados de manera intencionada.
19: ¿Hay sospechosos?
18: Hay registros fílmicos de un pequeño grupo de turistas israelíes encendiendo cigarrillos en áreas donde eso está terminantemente prohibido. Uno de ellos fue capturado en Chile por dicha conducta.
19: Gracias por la información, inspector. Bien, ya lo oyeron, superamigues. Fueron los mapuches.
20: Llego a fin de mes, pero por el hecho de que comparto gastos en mi casa con mi familia. Me tuve que mudar.
21: Para achicar gastos.
20: Sí, sí, sí. A veces yo tenía vehículo propio, personal, lo tuve que vender. Cero capacidad de ahorro. Cosas básicas como salir a tomar una cerveza, ponele. Uno las tiene que empezar a restringir por el hecho de que las birras o 2 kilos de milanesa.
21: ¿Apoyaste la propuesta del gobierno de Javier Milei?
20: Sí, lo apoyé. Tengo muchas dudas igual. Balance, ¿positivo o negativo?
21: Positivo.
20: ¿Qué destacás?
21: Hubieron cambios positivos para la sociedad.
20: ¿Vos cuál sentiste así uno?
21: En lo que es la economía, más que nada. Yo siento que la economía va para bien. La sociedad dice que no, pero para mí va bien.
20: ¿Vos de qué trabajás?
21: Yo no estoy desempleado ahora, pero la verdad que...
0: Es la hora 9:09.
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0: en su casa rascándose las gomas, ahora quiere tomar sol en la terraza. ¿Qué se cree que es? Ella tiene que estar en cana como todos los chornos.
1: Pónganle que yo soy una broncha peronista.
2: Yo escucho al presidente, te guste bien o no, todo lo que cuenta en términos económicos se está cumpliendo o lo cumplió.
3: Los últimos meses, además, sacamos la pobreza a 8 millones de argentinos.
4: Cada 9 millones de personas.
5: Sacamos a 10 millones de personas.
6: 11 millones de personas de la pobreza.
7: A 12 millones de argentinos.
8: 13 millones de argentinos.
9: 14 millones de argentinos.
10: 15 millones de personas de la pobreza.
11: ¡Ah! ¡No lo puedo creer!
12: Make Argentina Great Again.
13: El Banco Ciudad lanzó un crédito de hasta 18 cuotas para pagar las expensas atrasadas.
2: Sus logros económicos y el rumbo que tomó económicamente el país fue todo real.
14: Ah, bueno, ahora sí, ¿eh?
15: Qué bueno que es estar del lado correcto de la historia.
16: Pero tú en casa, renuncia a todo y demuestra que...
17: ¡El pobre es pobre porque quiere!
16: Sí, para demostrarlo enviamos hijo al extranjero. Sin contactos ni educación. Sin el apoyo de papi y sin sus privilegios.
17: ¡Tres, dos, uno!
16: ¡Veamos su resultado! ¡Hijo! Parece que otro niño privilegiado no soportó la realidad.
18: La solución que el gobierno nos ofrece es la ley de reforma laboral para bajar el costo argentino. Verso. Verso dijo que la reforma no es para bajar el costo argentino, sino para aumentar la ganancia del argentino piola. Eso. Y si no, fíjate los artículos importados. Los traen a 2 y los venden a 35 el costo argentino. Es que todo el mundo se quiere hacer rico en 15 minutos sin arriesgar nada y jodiendo al prójimo, gritaba uno. Lo que pretenden con la reforma chillón delegado es tener semanas de 10 días hábiles y, si fuera posible, días de 32 horas y que si te rajan, le dejes la mano al trompa y le digas ¡gracias, amo!
19: El presidente Milei entró de lleno en una pelea mano a mano con Paolo Roca. Junto a Mercado Libre, Techín es la gran empresa argentina. Lo fue durante más de 40 años. Y el concurso, como ya sabemos, lo ganó una empresa de origen indio. Milei le dijo con chatarrín a Paolo Roca.
20: Con ustedes, una legendaria superestrella. Les presento al único, al invicto, al imbatible, el campeón mundial de todas las categorías, el

no, no quiero, mamá, no quiero, no, mamá, déjame faltar hoy. Me duele la panza, decí que estoy enfermo. Ay, no, sí, pedí médico, por favor. Bueno. No, más vale pedirme, sí, pedí un psiquiatra, más vale pedirme un psiquiatra. Sí, de esa licencia estoy necesitando. Ay, no. Bueno, no, no, es una lucha interna. Es una lucha interna que yo vengo acá y se las traslado a ustedes, las comparto con ustedes, ¿no? Pero sí, ¿no? Desde aquel mítico y chiquito que no quiere ir a la escuela, se me duele la panza. ¿Pero qué sentí? Acá, me duele acá la panza. Desde ahí hasta el tipo que, claro, que le hace mentir a la familia, siempre llama al médico, pedime médico, ¿eh? Sí, pedime médico. Un arco larguísimo, historias en las cuales los lunes siempre son el villano, ¿eh? Y bueno, ¿qué va a ser, viste?

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2: Es la hora 9:32.
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Ajá, 20 minutos para las 10 de la mañana. ¿Y cómo viene esto? Bueno, te cuento, meteorológicamente hablando, ¿eh? Tenemos el día soleado, lindo, ¿eh? Hay nubes, sí, pero el sol es lo que predomina y el celeste predomina en el cielo. 8 grados de temperatura, 6 grados la térmica, pero la máxima pronosticada para hoy es de apenas 14 grados, ¿eh? Y el anuncio es que vamos a tener el día despejado, por lo menos hasta la tardecita, ¿eh? Tipo 6, 7, el cielo va a pasar a estar parcialmente nublado. Mientras tanto, la humedad es del 73%, la presión atmosférica 1028 hectopascales y los vientos que soplan del noreste a 10 kilómetros la hora. Muy bien, los nuevos síntomas de un deterioro social silencioso en el conurbano bonaerense, titula Infobae y nos cuenta, las estadísticas indican que los homicidios dolosos bajaron, pero lo que crece es la violencia intrafamiliar y los narcos actuando como prestamistas y además el innegable, la innegable tasa de suicidio que está cada vez más alta en el país, ¿no? Pero bueno... Y en Entre Ríos ni te cuento, terrible, la más alta del país, lejos, doblando claramente, por ejemplo, a la de la provincia de Buenos Aires. Anoche, en la última jugada del día, en la ciudad de Buenos Aires, salió a la cabeza el dentista, el 37.137, mientras que en la bonaerense salió el hospital, el 73.0273. ¿Quién trae estos números? 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Bueno, y a la caída histórica del consumo de carne, a la histórica morosidad que estamos viviendo, también nos retrata Infobae. El transporte público, el AMBA, cayó, la gente viaja menos y en colectivos hay caídas de hasta un 31%. Porque la gente no quiere laburar, ¿viste? Entonces, ¿para qué? Nada, me quedo en casa. 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De turno Lima Fernández, en la avenida 11, número 500. Ah, así es, sí, tal cual, así viene la cosa. ¿Qué le hicieron a Colapinto? Otra vez, ¿todo por qué? Por ser argentino. Díganmelo, confírmemelo. No vi nada, pero me enteré así, estoy viendo los titulares. Y está todo el mundo indignado, ¿eh? Así que bueno, qué sé yo, quién sabe qué habrá sido. Bueno, en fin.

0: Ahora vos no te fuiste a internarte porque estabas loco. Vos fuiste para descansar y para estar tranquilo.
1: Sí, o sea, tenía Manhattan, el Caribe o en la clínica de Isa. Como me quedaba más cerca, tomé el colectivo para que la clínica. ¡Hola!

0: vamos.
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0: Bueno, en fin, acá estamos. 8 minutos para las 10 de la mañana. Vamos con mensajes, saludo por acá. Muy bien, entiendo, sí, acá mis amigos que estaban acá. A mí no, Conmigo no, Grilo, conmigo no, Buenos días, señor Casco, ¿cómo le va? Buenos días, Bebu, contento que habíamos puesto recién las manos y a 11 tiros. Bonito, hacía rato no poníamos ninguna de las bandas, ¿sí? Pero bueno, en fin, hay que trazar una línea clara en las responsabilidades. Lo único que le voy a pedir, sí, creo que sí, más o menos.

Por acá, negro, buen día, Mirá que escucho todos los días la intro del programa y es muy buena, es excelente. Buen comienzo de semana y gracias por acompañarnos toda la semana. Por favor, un gusto. Buenos días al profe Núñez, ¿cómo le va? Hola, señor Oscuro, buena jornada. ¿Saldrá Génesis? No, creo que voy a leer unos versículos del Génesis, pero eso va a ser más tarde, quédate tranquilo, 11 tiros, auspiciado por Cerimedio y la derecha a diario, sí. No, pará, que acá estaba leyendo hace un rato en Infobae que aclararon que antes de que lo detuvieran en Bolivia, Cerimedo vendió su parte de la derecha a diario. Qué tipo más previsor, che, qué lo parió, Dijo, no, se me va a pudrir todo y yo no quiero joder a los compañeros del diario, Así que agarró y vendió todo justo antes. Dijo, ahora sí, agendar, acabo de firmar esto, póngamela. Sí. Buenos días a nuestro asesor letrado, ¿cómo le va? Buenos días, Robert, ¿qué tal? ¿Cómo va eso? ¿Qué tal, Sergio? Muy buenos días. Sergio me dice, no te esperé para el mate, ya arranqué antes. Bueno, bien. Así me gusta, ¿eh? Buenos días a Víctor también, también. Levanta manito y no sé, ¿qué es? Ah, un mate. Está bien, dale tranquilo. Ay, 6 minutos para las

0: Y dale con el telefonito, se te va a caer el pulgar de tanto scrollear. Acordate que en Instagram estamos como @audiomongo. Pasá y déjanos cariño.
1: Es la hora 10 en punto.
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0: Estados Unidos se ha embarcado en una nueva era en su política exterior.
1: Terrible, terrible situation.
2: La administración Trump ha anunciado preparativos para un posible ataque contra Irán.
1: The United States is back.
3: Trump simula la conquista de Canadá y Groenlandia en estas fotos generadas con IA.
1: I said, wow.
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1: Oh, good.
0: Y el presidente Trump tiene ya la mirada puesta en su próximo objetivo.
4: Y claro, el imperialismo norteamericano.
5: No se olvide usted que los Estados Unidos han sido los principales propulsores de nuestra actual democracia.
6: Y de nuestras anteriores dictaduras.

Bien, muy bien. Bueno, 7 minutos luego de las 10 de la mañana. Sí, hoy tenemos varias cosas interesantes, ¿eh? Así que bueno, si sí, no se, se me enganchan con una y bueno, van a ver que al rato van a encontrar otra. Pero bueno, ahora vamos a ir con un, sí, unas cositas de rock que tengo por acá de los 90. Y de paso también, bueno, estaba chusmeando por acá a ver qué había interesante. Ajá, qué había interesante en Netflix este mes. Bueno, sí, vuelve toda la saga de La Momia, con Brendan Fraser, qué bueno. Toda la saga de Star Trek, con el, claro, los originales, que hicieron películas durante los 70 y los 80, bueno, también vuelven esa, que ya estaban y se la sacaron y la volvieron a poner y la volvieron a sacar. Me gusta porque te lo anuncian, ¿viste? Pero para un tipo que tiene la membresía de Netflix, qué sé yo, no sé, yo la tengo hace, no sé cuánto hace, debe hacer, pero mucho, mucho tiempo, no sé, el 2000, cuando llegaron, al año más o menos. Ya vi que entraron y salieron 500 veces esto. Entonces no me mandé un mail para decirme, guarda que volvió. Ya sé que volvió, ya estuvieron y la sacaste. Claro, no, qué mal, Bueno, lo único que veo que vale la pena es que estrenan algo de la serie esa que hizo Guy Ritchie a partir de su película, Este se llama The Gentlemen's, Los Caballeros. Y que está impresionante. Vuelve con tercera temporada ahora para septiembre. Eso sí, está bueno. Sí. Pero más tarde les voy a decir qué película no tienen que ver. Qué película no tienen que ver. Que la vi, te digo, la verdad, siento que fueron mi hora 40 peor gastada en años, Pero no, te lo voy a decir después a eso. Porque ahora sí, ahora nos vamos a ir con la música y todo eso, está. Así que, bien, bueno. También por acá, que estaba por acá, Seba. ¿Qué tal, Seba? Muy buenos días, también. Y me olvidé saludar por acá. Manu, ¿qué tal, Manu? Buenos días, también. Manito en alto y no sé qué más. Venimos bien, bueno, venimos, vamos y mejor, quédate tranquilo. Estos son los Ugly Kid Show. Qué chorero hermoso con este tema.

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habíamos escuchado a Billy Kid Show haciendo Cats in the Cradle y You're Crazy de los Guns. Belleza de tema el de los Guns, me encanta ese tema. Bueno, muy bien, ¿qué está pasando por acá? El otro día estaba viendo como así un video ahí, un, no sé, era de TikTok, de Instagram, ¿no? Un video en el cual le mostraban a una señora el inodoro que habían comprado, pero bueno, se vino la onda de el inodoro inteligente, esos inodoros que ya lo hemos visto en el mundo, pero que acá en Argentina no era una cosa. Así que bueno, sí, algunos dicen que son japoneses, otros que vienen chinos, vienen de todos, los hacen en Asia. Y recuerden una cosa, ¿no? Es muy particular esto. En China todavía la costumbre sigue siendo el agujero. Claro, el agujero. Muchos lugares, en lugares rurales sobre todo. Bueno, el inodoro lo adoptaron relativamente hace poco tiempo. Y bueno, y además también por una cuestión lógica, ¿no? De eso que tiene que ver con el turismo y todo eso. Pero en muchísimos lugares todavía siguen. Pero igualmente vieron, ¿no? Vieron dijeron, acá hay una necesidad. Si vamos a hacer el asientito y todo, hagámoslo bien, ¿no? Y bueno, la cuestión es que ahora, a la hora de remodelar el baño, uno podría pagar por un inodoro el doble o el triple de lo habitual. Bueno, parece que todavía no tanto. Pero hay algunos que dicen, sí, vamos a poner un inodoro inteligente, y bueno. Pero Cacho, no renovamos todavía, mirá lo que está, no terminaste el revoque grueso siquiera del baño, se ven todavía los ladrillos huecos. No importa, dice Cacho, vamos a comprar un inodoro inteligente. No hiciste el cielo raso, se ven las chapas. No me importa, dice Cacho, y lo compro igual, vamos todavía. Así que bueno, estos inodoros hacen de todo, pero fundamentalmente una de las cosas que tiene que vale la pena es... Tienen botonera, control remoto. Sí, control remoto. Vos estás sentado ahí, estás con el celular en la mano de un lado y con el control remoto del inodoro del otro, manejando el pitutito que sale por ahí y que además, claro, arroja el agua caliente que luego te estará limpiando las partes. Pero además también trae otras cosas, porque bueno, además de ser bidet, y viene con el bidet incorporado, con lo cual ya dejaría de ser el doble, ¿no? Porque, bueno, no pones el bidet, ganas en espacio también. Pero otra de las cosas que tiene es que normalmente muchos de ellos ya te dejan calentito el baño, porque no hay una cosa más terrible que ir al baño, que el baño esté helado en esta época de invierno, y uno va y se sienta y parece que se hubiera sentado arriba un témpano. Bueno, esto te lo evitás con el inodoro inteligente, sí, totalmente. O sea, ya está, se acabó eso de tenerlo frío por ahí. No, para nada, Así que bueno, esta clase de inodoro anda dando vueltas, es tendencia global en muchos lugares donde se empieza ya, ¿no? A utilizar y hacer, bueno, obviamente las reformas de una casa y todo, ya es una prestación que, bueno, todavía es de lujo, pero que se empieza a ver cada vez más, ¿no? Así que bueno, vamos a ver cuánto sale, mirá vos qué lindo, ¿a cuánto lo pones el borde? Sí, el aro donde te sentás, 25 grados, no está mal, no está mal, 25 grados. También tiene iluminación LED para facilitar el uso nocturno, así no prendés la luz. ¿Para qué tanto? Ay, Dios mío. Bueno, pero trae, en serio, trae un calentador para la tapa que no se puede creer, boludo. Increíble una resistencia que está, pero bueno. Las marcas tradicionales ya incorporaron inodoros inteligentes a su catálogo. O sea, ya hay Ferrum, ahí que es inteligente. Mirá vos, bueno. Y lo podés encontrar, sí, en todos lados. Pero quiero saber, a ver, ¿cuánto está? Porque quiero verlo, ¿dónde está? Dame los precios, la recalcada. No me dice los precios. Pero me voy a tener que meter yo en mercado para verlo. Después me van a seguir por todos lados. Ahí está. Bueno, un inodoro con mochila puede costar actualmente 300.000 pesos. Comprar un bidet común, con la grifería y todo, y bueno, sacarle la conexión, 220. En total, 520.000 pesos... en material y todo, ahí tenés. Bueno, ¿cuánto sale el inodoro con bidet incorporado y todo? Entre 800 y 1 millón. O sea que estás gastando, ponele, sí, estás gastando, qué sé yo, ponele, 300 lucas más, 400, ponele. Dependiendo de la marca y la forma de pago, pero bueno. Guarda. Y además si tenés las cuotas y todo eso, ojo, Pero bueno, se viene una nueva tendencia, así que... Estoy esperando por lo menos que algún amigo haga la refacción, lo instale en la casa y ir a probarlo. No, yo todavía no, pero bueno. Además, ¿quién no ha ido alguna vez de emergencia a la casa de un amigo para usarle el baño?
este es un motivo más tentador todavía.

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2: Es la hora 10:30 minutos. 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

Muy bien, bueno, si algo le estaba faltando a este estofado, que la olla ya está bien caliente, burbujeante y todo, era justamente la denuncia que ahora va a llevar adelante el Chiqui Tapia contra Johnny Viale y TN por haber emitido el video hecho con inteligencia artificial, en donde se hablaba de que, bueno, riéndose, entre comillas, porque la verdad que reírse era toda una tarea titánica, reírse después de ver eso, en el cual mostraban a Infantino y a Chiqui Tapia yendo a hablar en el vestuario con los jugadores de la selección al momento de la supuesta entrega del partido, y entonces Infantino diciéndoles a los jugadores, bueno, señores, van a entregar el partido, hoy no van a ganar, y bueno, dijo, de lo contrario, claro, vamos a meter preso a Chiqui Tapia, y se miran todos, y después Infantino, ese Infantino de inteligencia artificial, agrega, y vamos a violar a Nico Paz. Y ahí se ve la cara de Nico Paz, así como incomprendiendo absolutamente lo que pasa. Bueno, todo eso pasó en el programa de Jonathan Viale, que se llama La Vez, y pasó el 23 de julio. La verdad que se ve que tanta gente no la está viendo, pero bueno, ¿qué pasó? Primero que TN muy pillamente de todas sus redes sociales y todo, levantó todo lo que tuviera que ver con la emisión de aquel día, el video y todo eso. Tal es así que en estos días mucha gente se enteró de qué era lo que había pasado, porque bueno, la verdad que la repercusión que tiene Johnny Viale últimamente es como tirando casi a nula. Sin embargo, bueno, le llegó a Chiqui Tapia, lo vieron los abogados de Chiqui Tapia y dijeron, no, esto no se la vamos a dejar pasar. Aparentemente también va contra TN, ¿no? También va contra TN porque lo habían puesto. Pero el que se termina sumando, como es, termina siendo Eduardo Feynman, que comentó al aire que gente allegada a Nico Paz, al entorno de Nico Paz, también había asegurado de que le iba a hacer juicio a Jonathan Viale y a TN por la difusión de este video. Y lo que decían, ¿no? Poner al aire un video con inteligencia artificial donde se acusa de corrupción a personas reales y hasta se habla de violar a Nico Paz es una locura, pero hay algo peor todavía, se reían. Sí, está todavía dando vueltas por ahí. Creo que en uno de los pocos lugares donde se puede encontrar el video es justamente en la página de La Política Online, que lo tiene titulado El video por el que Chiqui Tapia y Nico Paz denunciarán a Johnny Viale, ¿no? Y ahí está el video completo. Pues yo la verdad lo quise ver y lo único que vi fue una reproducción del momento comentado por otros periodistas. Pero que empieza a tomar ahora, ¿no? Estado público, porque como te digo, evidentemente se ve que nadie está demasiado atento a la producción periodística de Jonathan Viale o de TN en ese horario, ¿no? Y ahí está lo que comentaba Eduardo Feynman, es un hecho muy grave, realmente sorprende. Uno de los jugadores de la selección nacional yendo contra un canal de televisión y un periodista por esta barbaridad. En fin, bueno, sí, es cuestión de verlo, ¿eh? Es verlo y decir, no, man, qué impunidad. Y encima se cagaban de risa, pero muchos se cagaban de risa. Se agarraron, eran tres, un tal como es Mercuriale y sí, y el periodista como es Santoro. Santoro, el que sí, bueno, ese mismo, Santoro. Dios mío. Qué bárbaro, boludo. No se puede creer, pero bueno, ahí está. ...19 minutos para las 11 de la mañana... y salimos con Blues de la Artillería.

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0: Bien, rapidito te cuento, 11 minutos para las 11 de la mañana. La temperatura en este momento ya es de 10 grados con una térmica de 9. La máxima para hoy es de 14 grados. Y tenemos el día que está mayormente soleado. Hay nubes y todo, pero bueno, aparentemente sí, se irían y volverían más tarde las nubes, ¿eh? Pero bueno, en fin. Mientras tanto, hagan lo que quieran. Mientras quede el sol, estamos. 63% de la humedad, 1028 la presión atmosférica y 11 kilómetros en los vientos desde el noreste están soplando en este preciso momento. 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Uy, qué bárbaro, bueno, acá apareció Martín, ¿qué tal, Estoy desde el arranque, pero no pude saludarte, Bueno, no me consta, Martín, pero bueno, te voy a creer. Buen día, Nero, qué hermoso sería tener ese inodoro con esa tablita, Un invento para la gente común, Digamos, sí, pero un poquito Carelli, pero igual, qué sé yo, esto lo dice el Cabe. Hace unos días escuché este tema, el Blues de la Artillería, ¿no? Por la Kermés con Julieta Lazo, ¿eh? Qué lindo canta esa mina. No, la verdad que nunca le presté atención a la Kermés, che. ¿Debería? Pablo me manda las fotos de que está por... acaba de abrir, sí, el paquetito con una docena de churros. En fin, gracias, Buen día, dice por acá Nahuel. Recomiendo el capítulo de South Park del inodoro japonés. Tremendo, Randy Marsh lo pagó 10.000 verdes. Más caro que acá, ¿no? Mucho más caro que acá, sí señor. Ay, qué bien. Bueno, en fin, ahí estamos. ¿Qué más? ¿Alguno más por acá? Me dice por acá el ministro asesor letrado, el doctor César Gustavo Díaz, ¿sí? Sí, deberías darle bola a la Kermés, me dice por acá. Sí, qué sé yo, no sé. La vi dos veces, grosos. Bueno. Mira vos, está bien, sí, porque bueno, bien, no tiene por qué ser el monopolio del recuerdo de los redondos, ¿no? Solamente los amigos del indio, ¿no? Los del aire acondicionado, qué sé yo, pero bueno. Bueno, vamos con lo otro, porque sigue por acá. Y te cuento que mañana tenemos una temperatura entre 6 y 15 grados con el día parcialmente nublado. El miércoles entre 8 y 19, ahí empieza a subir la temperatura, mayormente nublado todo el miércoles. Pero para el jueves tenemos el anuncio de agua. Tormentas aisladas durante la madrugada de la mañana en un 40% y también en un 40% chaparrones para la tarde y noche. La temperatura también alta, entre 12 y 19 grados. Entramos al fin de semana con 9 de mínima, pero 16 nuevamente de máxima, con neblina por la mañana y parcialmente nublado la tarde y noche. Y para el sábado entre 17 y 17 grados, mayormente nublado. Así que bueno, hasta ahí estamos y nos vamos al compacto de noticias que auspicia.
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0: todo redactado por alguna inteligencia artificial con los que se inundan las redes sociales. Los campos de batalla se van ampliando, pero el objetivo final sigue siendo el mismo: capturar tu sentido común. A partir de este panorama y advirtiendo los sesgos de cada fuente, comenzamos con el compacto de actualización de noticias. El mito de
1: muy bien, y arrancamos entonces el primer compacto. Dos titulares, dos diarios, pero más o menos hablan de lo mismo. Milei vuelve a reunir el gabinete luego de 45 días con el ojo de las reformas en el Congreso. A las 10 comienza la primera reunión de ministros desde el 9 de julio. Eso lo dice Perfil. Página 12 titula: Milei sale del encierro y encabeza una reunión de gabinete luego de 45 días. Su reclusión en Olivos venía generando todo tipo de especulaciones sobre su salud. El doble comando con Karina queda aún más expuesto. Ella es la que manda, dicen en La Rosada. Muy bien, ¿quiénes son los jueces que ahora deberán revisar la causa Libra? Poder Judicial, a ver esa caruchis. Inteligencia artificial y dólares. El peronismo bonaerense delineó un plan para enfrentar la motosierra. Y el robo que sufrió Del Potro. Los acusados deberán responder ante la justicia argentina antes de ser extraditados. Turismo delictivo. Mirá vos. Mirá vos. Qué bárbaro, ¿eh? Caso Cerimedo. Hoy será un día clave para los dos acusados de atacar a Nadia Beller. Estamos hablando que están en poder ahora de la justicia boliviana. Encuesta: la economía golpea a Milei, pero la oposición no logra capitalizar el descontento social. Una encuesta nacional muestra un fuerte deterioro en la percepción de la economía y la evaluación crítica de la gestión, pero el presidente conserva una base electoral y aparece primero frente a Axel Kicillof, mientras que por el espacio político de Fuerza Patria, bueno, no sé quién era, pero va. El River de Coudet y un tiempo límite que no aguanta otra mala noche. Habíamos empezado bien, íbamos 2-0. En fin, bueno. Pasamos a página 12. Ahí estamos. Nadia Beller denunció la sospechosa visita de un hombre de campera amarilla en el hospital. La ex de Cerimedo dijo que esa persona también estuvo en el lugar donde fue baleada. Y el drama de los narcocréditos a tasa de usura, ¿no? Claro. Resulta que los tranzas, sí, en algunos barrios son los que prestan plata a la gente con una tasa más que usuraria. En fin, bueno, seguimos por este lado. Servidumbre y control de los candados del engome. Presos denuncian a ex miembros de fuerzas de seguridad, también detenidos. Ah, mirá vos. La respuesta viral de Guillermo y el palito para River tras empatar con Vélez. Gastó 90 millones de dólares. Digo, y sí, es cierto. Arruabarrena realizó el empate agridulce de Boca ante Racing y palpitó regreso a la Bombonera. Muy bien, y sí, le damos la vuelta por acá y estábamos hablando ya de otras cosas, ¿eh? Ahí estamos, mirá. La división del establishment frente a Milei ya es abierta. Si sigue así, puede poner en riesgo la macro. El gobierno desmantela la base aeronaval de Punta Indio y pone en jaque al municipio. Es un golpe letal. Es la centenaria base de Punta Indio, motor de la economía en el partido de Punta Indio. El pueblo no va a aceptar el cierre, avisan. Hubo una asamblea comunal hasta que se asumaron hasta libertarios. Claro, imagínate lo que debe ser eso, sí, ¿no? Terrible. Bueno, en fin, ¿quién auspició este primer compacto de noticias?
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0: Y dale con el telefonito, se te va a caer el pulgar de tanto scrollear. Acordate que en Instagram estamos como @audiomongo. Pasá y déjanos cariño.
1: Es la hora 11:01.
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1: 20 años pueden ser mucho, pero a veces se pierde la real dimensión del tiempo. Cumplir 2 décadas al aire son sinónimo de éxito, reconocimiento, de prestigio, pero no en nuestro caso. Entonces, decidimos promocionarnos asociando nuestro 20º aniversario a la trayectoria de otros. Por ejemplo, no todo es tan así. Desde 2006... cuando Alex Turner aún vivía con sus padres. Oeste, más de acá. Nacía No Todo Es Tan Así y el guitarrista de Valeria Lynch tocaba en Ataque 77.

Muy bien, 8 minutos luego de las 11 y en este bloque vamos a estar escuchando, no sé, para mi gusto te digo, perlitas que estuve buscando, digo, porque son bandas que no tienen discos, sí, salvo una, ponerle la primera, pero no tienen discos oficiales así en vivo, que digan, bueno, acá está nuestro disco en vivo como tantas bandas hacen, ¿no? Miren que hay bandas que no, en su carrera prácticamente no tienen discos en vivo, todo, quién sabe por qué, bueno, cuestiones, decisiones de cada uno. Pero en este caso vamos a estar escuchando algunas cosas que realmente la verdad que suenan muy bien y que merecerían haber sido publicadas en algún momento de manera oficial. Hoy por hoy aparecen nada más que porque son bandas muy viejas, hay mucho material todavía que les queda para editar, entonces bueno, como ya no editan nada porque o están separadas o bien qué sé yo. Bueno, cualquiera de las situaciones que se le puedan ocurrir y pasar por la mente, entonces ahora ante esa posibilidad, bueno, se sube y listo. Ya no hay que andar empaquetando y hacer una edición de vinilo, CDs, DVDs y cosas por el estilo. Ya está, la tenemos acá, la subimos a algún lado y así la gente las conoce. Así que por eso mismo vamos a arrancar con la primera que tenemos por acá, que esto es, está grabado en vivo en el Sun Plaza Tokio. Una inmensa versión que hacían los Talking Heads allá lejos hace tiempo, ¿eh? Cuando estaban estrenando este disquito. Exacto, claro, es Psycho Killer, ¿no? Pero bueno. Qué simpleza, boludo, ¿eh? Y qué efectividad.

B52 en vivo, por favor, qué belleza esto. No es como suenan, ¿eh? Esto es en vivo en el Rose Land Ballroom de Nueva York, ¿eh? En 1982.

0: Impresionante como sonaban, ¿eh? Me encanta, digo, tanto lo mismo de Talking Heads, que es más o menos la misma época, un par de añitos antes nada más, pero no mucho. Este sonido que tenían ellos, que los B-52, que de golpe también, que obviamente le agregaban algún teclado, cosas por el estilo, pero que no tenía así realmente de una simpleza y una efectividad, pero... Ah, muy bonito, ¿eh? Y está. Y bueno, y como me gusta remarcar siempre cada dos por tres, con toda gente, ¿eh?, que le corre sangre por las venas tocando instrumentos. Sí, nada más.
1: 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Fuimos testigos de grandes cambios, resurgimientos, nuevas tendencias, de prometedores debuts, abrumadores éxitos y de caídas estrepitosas. 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Orgullosamente, más previsibles que un disco nuevo de AC/DC.
0: Muy bien. 11:21 de la mañana. Sí, la verdad que bien. Bueno, acá estaba mirando algunas cositas por acá, de vuelta, me... bueno. Ahora seguimos con dos más en vivo, ¿eh? Sí, ¿eh? De alguna manera vamos a meter, ¿qué tanto? Bueno, pero quería hacer este... Porque vieron que normalmente a mí me pasa, cuando yo veo algo que me gusta y todo, digo, bueno, lo compartimos, ¿eh? Y bueno... Y el fin de semana gasté tiempo en una película que la verdad no debería haberlo gastado, ¿eh? Me arrepentí, pero es más, todavía me acuerdo que gasté ese tiempo y me sigo todavía arrepintiendo, porque la verdad que, bueno, película nueva, que seguramente habrán visto que se la van a querer enchufar de una manera u otra, con un muy buen actor, que tiene un nombre más extraño que la miércoles, un afroamericano, que se llama Chiwetel Ejiofor. Sí, así como lo escuchás, ese mismo. Pero muy buen actor, realmente lo he visto en varios lados, todo. Digo, bueno, a ver, me compró por ese lado. Y digo, a ver, qué sé yo, puede ser interesante. ¿A qué me refiero? A la película que se llama Backrooms, ¿eh? Y bueno, muchos lo ven como un fenómeno viral, dicen que mucha gente lo ha visto y todo. Yo la verdad que por mí, ¿qué querés que te diga? O sea, estaba esperando, la verdad que tiene como una cosa... a ver, en un momento es un tipo al cual la vida, la verdad, que le da bastante mal, se tiene que psicoanalizar, todo le sale mal y todo, ¿no? Bueno, la cuestión es que el tipo nunca se hace cargo de lo que le pasa, a pesar de que tiene algunas cosas en las cuales, bueno, podría agarrarse y decir, bueno, está bien. Pero igualmente, en el saldo, es culpable de varias cosas de las que le pasan y sin embargo no se hace cargo. Hasta ahí venimos. Bueno, por eso va a terapia, no está mal, va a la terapia y todo. El tipo tiene una mueblería que anda para el cuerno, se está hundiendo. Y en un día en ese lugar encuentra, en el fondo de su local, encuentra una pared la cual la puede traspasar, y la traspasa y va a otro lugar, como si fuera a otra dimensión. Y entonces de ahí es medio como que se pierde la noción del tiempo, del espacio, el lugar. Al principio estaba bastante seguro de que era lo que estaba haciendo, pero después, bueno, truló, Y termina arrastrando también a su psicóloga, que también tiene sus cosas y todo, y bueno. Y yo decía, está, bueno, a ver, bueno, y estoy esperando un giro, estoy esperando algo. Y la verdad que me pareció todo muy... no sé, muy agarrado a los pelos. Si realmente querían contar el problema de ese hombre en su conciencia, cómo aceptaba los problemas o cómo los recibía y todo, bueno, ponele, pero no me pareció la manera. Le di 500 millones de vueltas después de que terminó para ver si algo me había perdido. Miré después, la típica, a veces lo suelo hacer, por si se me escapa algo, ¿no? Con alguien de esos, vieron esos canales de YouTube que se especializan en cine y series y que de golpe muchas veces están acostumbrados y con el ojo mucho más despierto que uno, que de golpe se levanta para buscar el mate o le entra un mensaje y todo y capaz que te perdiste algo. No, tampoco, la verdad, tampoco, no me ayudó nadie. O sea, la conclusión fue, perdí justamente bastante tiempo de mi vida, menos mal que no la alquilé, menos mal que nada, porque la verdad... horripilante. Backrooms, para mí, si tienen ganas de intentarlo, vayan, inténtenlo, pero para mí es una pérdida de tiempo absoluta, ¿eh? No siempre se ven películas buenas. Vi Drive, porque no la había visto, la verdad, con Ryan Gosling, es un peliculón. Me encantó, sí. Ahí sentí que había ganado bastante, porque qué pena que no la pude ver en su momento.

Ahí estaba, Blondie en vivo haciendo One Way or Another. Y ahora vamos con otro, sí, otra banda con cantante femenina que también, muy buena versión, chance en vivo. Mirá, Pretenders.

0: Ahí está, 11:33 de la mañana y terminamos con este bloquecito en vivo. Todas grandes bandas de los 80, pero que con poquísimos discos en vivo, pocas cosas en vivo. Y bueno, y acá rescatamos lo que podíamos y lo compartimos. Ojo que hay muchas cosas de mala calidad y todo, pero bueno, esto no. Esto está grabado perfecto. Enseguida venimos.
1: ¿Qué pasa que no recibo ni un miserable texto tuyo ni un audio?
0: Interactuemos como seres civilizados. Vos pedís algo al 3487-513499 y nosotros te lo negamos al aire. Dale, dale.
2: Es la hora 11:33 minutos.
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0: Escuchame, ya cumpliste 50 años. ¿Por qué no dejas de hacer el pelotudo y te vas a tu casa a descansar? Dale, nos dejas a todos en paz. Hacete un favor a vos y a mí, a todos.
1: Sí, tenés razón, me tengo que hacer una colonoscopía mañana.
0: Dale, dale.
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Muy bien, bienvenidos acá, que vamos a estar compartiendo un momento de rock con algunas cositas nuevas, nuevas, de este año, y con algunas que son más viejas, pero que tenía ganas de escuchar. Así que, bien. ¿Por qué no hay nada de estreno hoy? Porque la verdad que es un desastre, no hay nada de estreno, sinceramente, horrible todo. Así que, ¿para qué vamos a andar forzándonos a escuchar cosas que son horribles? O mejor dicho, que me parecieron horribles, quiero decir eso, porque sí, tampoco me voy a rogar el gusto de todos. Pero créanme, esta semana no salió nada. Bueno, estaba mirando por acá el tema del proyecto este que hay, que, bueno, presentó la diputada libertaria Karen Reinhardt, que la conocerán, ¿no? La campaña tomó mucha relevancia, ¿no? Es diputada por la provincia de Buenos Aires. Y era el tema que es que generó un bolonqui bárbaro porque sacó un proyecto de ley para regular tanto los criaderos de animales como los refugios de animales y los hogares de tránsito. De esta manera, casi como equiparando, ¿no? Tanto la tarea de tipos que viven de hacer reproducir perros, gatos, lo que sea, con un fin de lucro, obviamente, y lo equipara con la tarea de gente que le resta tiempo y dinero a su vida y a su familia para tratar de salvar animales. La verdad que están diametralmente opuestas las dos cosas. Sin embargo, en la cabeza de Karen Reinhardt y del Bloque Libertario, parece que estaría bien presentar un proyecto de este tipo en el cual le piden a los dos prácticamente lo mismo. Hay una diferencia, claro, de un lado no entra plata, o sea, la plata que entra para mantener esos refugios, esos hogares de tránsito con su comida, atención veterinaria, e incluso los lugares en donde los proteccionistas consiguen alguna casa, algún terreno para poner los caniles y todo, no hay ganancia, no hay lucro, no hay fin de lucro. O sea, ponerlos en la misma línea y pedirle las mismas cosas, la verdad que es una barbaridad. Y estaba mirando, por ejemplo, qué diferente, ¿no? Algunos municipios en los cuales, por ejemplo, hay campañas de castración, siempre, y en otros municipios en los cuales, pero ni noticia de eso. O municipios que de golpe, por ejemplo, han dado un terreno fiscal que le pertenece al municipio y que lo han dado para que diferentes organizaciones que protegen animales puedan trabajar ahí. Y les dan incluso una cuota de alimento por tiempo, le dan algún empleado municipal para que vaya y se haga cargo, y otros en los cuales, bueno, la ausencia en ese lugar es rotunda, ¿no? Pero bueno, es un tema, ahora estaba viendo, se le pide, por ejemplo, un refugio, ya de por sí afronta gastos veterinarios, un refugio tiene que conseguir el dinero para solventar, por ejemplo, el tratamiento de animales que fueron abandonados, que están fracturados, que fueron atropellados, que están enfermos y todo. Y todo eso sale del dinero de gente que realmente ama a los animales, del bolsillo de esa gente. Y bueno, además tipos que construyen los caniles, que se ocupan de todo eso mueve una cantidad de dinero, pero es una cantidad de dinero que sale del sueldo o de la ganancia de un tipo que quiere a los perros, no está lucrando con eso. Y entonces pedirle las cosas, como por ejemplo pedirle un plano y una la salida de emergencia, el plano con los bomberos de San Martín, como si fuera un boliche, qué sé yo qué, o pedirles que contraten a un veterinario full time para tener ahí, cuando en realidad se trata de que hay un mango y lo llevan al veterinario, porque si no hay un mango no lo llevan. O sea, realmente la verdad que es una cosa de loco, verdaderamente ver este intento, en el cual, bueno, la verdad, qué sé yo, yo conozco gente que cuida animales, que los tiene, que tiene tránsito, que transita animales en su casa, y realmente que vengan y le pidan alguna cosa así por el estilo, la verdad que es una locura. Pero bueno, en fin, ¿qué es lo que uno puede medir como es una locura en esta época, en este país? La verdad que no sé ya, sinceramente. Se me escaparon todos, se me desbloquearon un montón de niveles de locura y ya a esta altura, entramos en la parte peor, en la cual nada te asombra.

0: acá estoy, bárbaro, buenísimo. Ajá, a ver, mira que vino, ¿qué tal? Parate de nuevo, vamos a ver, dale, porque si no, vamos.
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0: Hola, querido, ¿cómo le va? Uy, de buen día y mejor semana. Estuve escuchando de 9:30 a 11 y me vine a la playa, pero me traje el parlante, y me manda la foto, y ahí está, qué lindo, así me gusta. Qué bonito mate, che, qué lindo mate, bueno. Le mandamos un abrazo a Marcelo, que llega por allá, allá está más seguido. Muy bien. ¿Quién más? Hola, Nero, buen día. Pirlo acá, Karen Reijard, lo mejor que hacía era salir en Peores Nada con María Fernanda Callejón, qué linda época. Sí, le salía bien eso, tenés razón, Buena, ¿cómo le va? Me dice por acá Germán. ¿Qué tal, Germán? ¿Cómo va? Le recomiendo Lioness, Operaciones Especiales. Y una película, en la zona gris. Ah, no la vi esa. Sí, Lioness me la vienen recomendando bastante pertinazmente. Pero sí, bueno, vamos a ver de qué se trata. Vamos, lo que pasa que últimamente tengo un drama con las películas estas. Iba a agarrar Terán, esa que también me gusta, que ya creo que va por la segunda o tercera temporada. Pero estoy harto de ver, ¿sabes qué? De ver siempre la misma historia. ¿Quiénes son los malos? Los iraníes. El otro día no me acuerdo qué película era, los iraníes. ¿Y quiénes son los malos? Los rusos. ¿Y quiénes son los malos? Los chinos. Pará un poco, loco, pará un poco. Ya me crié viendo que los rusos eran los malos, los indios eran los malos. Estoy harto del discurso de Hollywood, te juro que me tiene podrido, podrido. Entonces prefiero mirar otras cosas, porque cuando veo dos tipos que están hablando y dicen, sí, no, porque Irán está preparando una bomba sucia para tirar en Nueva York. Pará, loco. Basta un poco, y ahí ya se me cayó todo y me voy, me voy a la miércoles. Digo, basta, poneme, va un policial. Directamente, vamos, me voy un policial. Pero bueno, qué sé yo, me pasa a mí eso, ojo, Acá hola Lau, ¿qué tal, Me decía, qué lío esa peli, gracias por no recomendar. Enfatizo, y no recomiendo Backrooms, nuevamente, ahora que me lo di, nuevamente, Acá, ¿qué era que me decía? Parate, ahí está. Para quién, Adrián, ¿qué tal, Adrián? Sí, te había saludado, Adrián, antes. Bueno, ahí está. Bueno, reclamando salud, Adrián, se ve que no escuchó esto. Mi querido amigo Churchilo, enterar los malos son... ¡No! ¿En serio? Casi lo leo, me da miedo decirlo. Tenés razón, algo había leído, la puedo ver entonces, la puedo ver a Terán. Porque me encantó ver a Hugh Laurie de malo, en la otra que había visto antes, que no me acuerdo, con Tom Hiddleston, se llama. Peliculón, serie impresionante, también creo que andó temporada, muy buena, me encantó verlo de malo, verdaderamente malo a Hugh Laurie, boludo, después de verlo tantas temporadas en Doctor House, verlo hacer así de malo tan descarnadamente me parecía todo un logro, pero bueno, ahí está. Che, otra vez, mirá, me dice acá el doctor César Gustavo, sin luz otra vez. Y ahí está, y nos manda, lo viejo sirve, nos manda justamente, que nos están escuchando con una bonita radio, pero mirá qué linda que es, che, una radio vieja, Sancho, una belleza. AMFM, supongo, debe ser, sí. Ajá, bueno, The Night Manager, esa es la serie, tal cual, tenés razón, viste, pero yo la verdad que viste como... Sí, ya borro, y cuando borro, borro data importante también, cuando borro disco... Y no hay backup que me alcance a esta altura del partido, ¿eh? No.

0: Dale con el telefonito, se te va a caer el pulgar de tanto scrollear. 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
1: Es la hora 12:03.
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5: Oigan, gays, ¿por qué son tan antidictadores? 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

0: Bueno, muy bien, bienvenidos a la última hora del programa, 12 y 10 del mediodía. Llegamos hasta acá y, bueno, con eso. Arrastrando el ánimo, dice uno, y bueno, no tanto. Yo la verdad que, ya está. ¿Qué querés que te diga? Sí, tendré que estar el resto del día y quizá mañana también esquivando todas las noticias que tengan que ver con el fútbol y, bueno, y nada más, qué sé yo, y trataré de limitarme para no ver cosas demasiado, claro, sangrientas, o de actualidad política y listo. Y el ánimo volverá más o menos ahí, a fluctuar. Pero bueno, ahora que todavía no terminamos la mañana del lunes, bueno, vamos a ir con una bonita selección que tengo por acá. También digo bonita y es bueno, sí, ¿no? Pero vamos a estar escuchando. Vamos a arrancar, mira, con dos mujeres cantando. Sí, ya está, dos mujeres solitas cantando. ¿Qué, no puedo? ¿Está mal? Bueno. Igual, si quieren otra cosa, tengo otra cosa, ¿eh? Por ejemplo, te digo, mira, pará. Ya mismo te lo estoy compartiendo, ¿eh? Mira, fíjate. Esto para que veas, ¿eh? Mira, escuchá, mira qué lindo, ¿eh?
1: ¿Cómo es tu nombre?
2: El Cacas.
1: Ganador de este primer torneo de Farmear Aura acá en la provincia de Tucumán.
2: Primero y probablemente último, ¿vieron cómo es de efímero todo esto?
1: Contame si te imaginabas que ibas a aguantar tanto haciendo el 6-7.
2: Obvio, uno tiene que imaginárselo para que suceda.
1: ¿Qué? ¿Cómo nace tu amor por Farmear Aura? Contanos un poco de eso, porque la gente del otro lado no sabe.
2: Yo creo que realmente lo estuve esperando porque, si se dieron cuenta, está muy ligado a la música funk, que es esa música que está tan de moda entre los jóvenes y los niños. Yo escucho hace muchísimo esto, entonces estaba esperando este momento, digamos.
1: Contame, ¿qué dicen tus amigos? ¿Qué dice tu grupo? ¿Te están apoyando? ¿Viniste con gente? Veo que tenés también un club de fans.
2: Yo soy tucumano, viví hace 8 años en Jujuy, me mudé hace unos días de vuelta a Tucumán, así que no me vino a apoyar nadie, pero mis amigos me conocen, saben que soy medio rarito y me quieren así como soy.
1: Contame, ¿por qué la cola que tenés puesta? Porque acá vamos a mostrar. Tiene una colita. ¿Por qué? ¿Es parte de tu personaje?
2: Quizás ya se olvidaron, pero ¿se acuerdan de hace mucho los Terian?
1: Sí.
2: También.
1: Era Terian.
2: Soy Terian.
0: Basta. Basta. Sacamos todo por el mismo precio, ¿eh? Sí, un farmeador de aura y que además... Hasta hace 15 minutos era un Terian. Y ya era demasiado, ¿cómo no iba a ganar, boludo? ¿Cómo no iba a ganar? El primer torneo tucumano de Farmear Aura. Me encantó, boludo. Claro, ¿cómo no va a ganar? Tiene todo, era una carga emotiva para mucha gente que estaba... Diciendo, boludo, ¿cómo puede ser las dos cosas? Resume... iba a decir, no. Resume... No importa qué, pero en sí mismo, muchas cosas. Y entonces, obviamente, terminó ganando, como debía ser, ¿eh? Porque si había justicia, ¿eh? Si hubo justicia, ¿eh? Fue justamente que la gente le eligió a él ganador. Y podríamos decir entonces que, felizmente, el Cacas, así es como le dicen, y él mismo dijo, ¿eh? No es que le dicen, ¿eh? Él se reconoció y se autopercibió como el Cacas. Pudo volver a su casa con las alforjas llenas de aura, ¿eh? Hermoso, hermoso. No, no tiene 12 años, por si alguien estaba pensando que tenía ahí. No. No, este ya va a ir por la tercera votación ahora el año que viene. Sí, sí.

Muy bien, siendo las 2:22, vamos en búsqueda de esos números de los sorteos, pero antes te cuento, Este sábado, 29 a las 22, vení a escuchar a Romina Ángel en Bingo, así Zárate, con un show para cantar, emocionarse y vivir una noche que no se repite. 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Muy bien, vamos a ver entonces en la primera jugada del día en la Ciudad de Buenos Aires, salieron los sobrinos, el 68, 6.268. En la bonaerense también en la primera jugada, el dinero, el 32, 5.132. En la jugada del mediodía en la Ciudad de Buenos Aires salió el casamiento, el 63, 4.563. Mientras que en la bonaerense al mediodía, el vino, el 45, 1.445. 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Muy bien, bueno, qué lindo, che. Mirá, estaba mirando por acá, ¿no? La American Andragogy University, la sigla es AAU, es una universidad que exclusivamente trabaja con la modalidad autodidacta a distancia. Nosotros te tiramos los apuntes, vos haces lo que vos quieras y después te pedimos que tires el examen, te mandamos las preguntas, me las mandás y después cuando pasa el tiempo y si pagaste, tenés un doctorado. Pues un doctorado, pues una maestría, de todo un poco, La estaba mirando por acá, sí. Porque, ¿sabés por qué? Estaba viendo porque la funcionaria nueva, Adriana Bravale, designada como secretaria de Innovación, Ciencia y Tecnología, justamente tiene el doctorado en Inteligencia Artificial, de esta universidad. Es una universidad que está radicada en Honolulu, en Hawái, Estados Unidos, y es todo a distancia, sí. Es cuestión de entrar y meterse, por ejemplo, en el video que ellos mismos ponen en YouTube. Bienvenidos a la Universidad de Hawái Online University. Y bueno, ahí está la publicidad de ellos y bueno, hay comentarios y todo. No estaba muy bien reputada, porque la verdad que, viste, qué sé yo, estudiar inteligencia artificial cuando no hay ningún doctorado todavía serio, porque la verdad, venimos de poquito tiempo. Con inteligencia artificial. No hay universidades serias que hayan creado un doctorado, pero sí la universidad esta de Honolulu, la Andragogy, una cosa muy particular. Pero bueno, por lo menos estudió algo, ¿no? Ah, sí, es eso el tema. Secretaría de Innovación, Ciencia y Tecnología. ¡Qué hijo de puta! Dan también unas maestrías de enfermería en la misma, sí, en la misma universidad. No precisas tener nada, simplemente es toda a distancia. Enfermería, sí, no precisas tener ningún herido ni nada, ningún enfermo al lado, porque con los papeles que te mandan ellos te alcanza. Interesante, una nueva manera de enseñar así. Ah, también dan un doctorado en biotecnología, pero qué bárbaro, qué buena universidad, me parece que me voy a anotar. Si no me cobran mucho,

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2: Es la hora 12:32.
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1: 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La idea de estar informado
0: por el solo hecho de leer titulares o mirar un noticiero
1: oficialmente ha muerto. A la pelea de imponer una narrativa por sobre otra, hoy le debemos sumar la guerra de los deepfakes y las toneladas de textos, todos redactados por alguna inteligencia artificial, con los que se inundan las redes sociales. Los campos de batalla se van ampliando, pero el objetivo final sigue siendo el mismo: capturar tu sentido común. A partir de este panorama y advirtiendo los sesgos de cada fuente, comenzamos con el compacto de actualización de noticias. El mito de Tennessee.
2: Muy bien, el último compacto de noticias del día, no todo están así. Arrancamos y los dos titulares de los diarios que cambiamos, no son los mismos del principio, en este caso el diario de la Embajada y el diario de la Rural. Dice lo mismo. Javier Milei retomó la actividad en Casa Rosada, encabezando una nueva reunión de gabinete luego de varias semanas en la Quinta de Olivos. La Nación titula la agenda oficial: Milei volvió a la Casa Rosada tras 23 días y reúne al gabinete. El último encuentro fue hace un mes y medio. De la inflación a la pobreza, dice en La Nación. ¿Qué dicen los documentos oficiales sobre los números que difunde Milei? Bueno, Tengo varias metástasis y soy realista. Enfrenta al cáncer hace 5 años y pide una ley de eutanasia en la Argentina para morir en paz. Vaca Muerta, The New York Times se pregunta, ¿podrá el Texas argentino salvar la economía del país? Y hay tantas manos ahí adentro que quién sabe, ¿no? Desafío, un aliado de Cristina planta la bandera kirchnerista en territorio de Kicillof y agita la interna del PJ. El cálculo electoral. El gobierno celebra el crecimiento en las encuestas de una acérrima detractora de Milei. Claro, es la que divide, ¿no? Es la que divide la cuestión, claro. Miriam Bregman. El caso Julián Álvarez. En los medios españoles son terminantes. No hay salida. Solución casi imposible o asunto complicado. Son todos los titulares de los diarios deportivos. Lo que le hicieron ayer a Julián Álvarez verdaderamente es vergonzoso. Porque fue someterlo al escarnio a propósito. Que vos me digas que cuando lo nombran en la cancha, una cosa normal, en la formación, la gente lo sirve, bueno, ponele. Pero que cuando el público espera que los jugadores vayan a saludar, a Julián Álvarez le dio la orden de que no saludara a la tribuna con el equipo. Lo hizo ir solo al vestuario. Horrible. No veía algo tan indignante desde aquel paseo de la vergüenza en Juego de Tronos, sí. Faltó que lo dejaran en bola, en serio, faltó que lo hicieran pasar en bola al vestuario, increíble. Seguimos con Infobae. Mercados, el riesgo argentino baja por segundo día consecutivo y regresa a los 500 puntos básicos. Hoy estamos en 502, sí. Y seguimos, revelaron la reacción de Julián Álvarez y su familia tras la lluvia de silbidos que sufrió en el partido de Atlético Madrid. El nuevo agujero de seguridad de las empresas no está en sus servidores, está en cómo sus empleados usan la inteligencia artificial. Mira, no me digan. Me imagino, porque hay cada personaje relacionándose con la IA que no tiene nombre, sí. Quería cumplir un sueño, robó un colectivo en Merlo, fue detenido en Morón y dio una explicación insólita. Quiero creer que no argumentó que el sueño de él era robar un colectivo, ¿no? Porque espero que no. El presidente de la Cámara Fintech advirtió, ponerle techo a las tasas reduce el acceso al crédito formal. Perdón, lo que están dando ustedes no es crédito formal, porque ustedes dan crédito al tanteo. No tienen el historial de nadie y entonces meten ahí y le dan a la, y después vienen las grandes sorpresas, ¿no? O sea, normalmente un banco no te va a dar si vos no venís bien, es simple. Si no venís bien, no te van a dar, o te van a dar con una tasa alta. Pero las tasas de... El otro día Crónica puso, sacaron 1 millón de pesos, en vivo, en Mercado Libre, 1 millón de pesos de préstamo, y entonces mostraron todas las diferentes facetas de la manera de pagarlo y cuánto te cobran de interés. Es una cosa para probarla, para hacerla, y ahí te das cuenta verdaderamente qué es lo que te están cobrando. Cobran lo que se les antoja, porque de la otra manera, o sea, este es increíble, vos entras a un banco con 1 millón de pesos y le dejás 1 millón de pesos, y con suerte, ¿cuánto te da anual? 17, 20%. Ahora, si vos entrás después para pedir 1 millón de pesos, ¿cuánto te cobran de interés? Por eso digo, ya estamos. Listo, me voy porque si no me estoy enojando más ya.
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2: Y todo lo que viene en el bloque de metal del día de hoy es el modelo 2026, así que disfrútenlo, ¿eh?

0: El mundo se encamina hacia un nuevo orden internacional marcado por el reparto del globo en esferas de influencia. La reciente intervención de Estados Unidos en Venezuela confirma la intención de Washington de asumir el control absoluto del continente americano.
1: Bueno, ahora sí, el precio que tenemos que pagar todos como venezolanos es nuestro petróleo, sí, pero quizá vamos a estar mucho mejor, ¿entiendes? Entonces, ahora sí, quizá va a morir mucha gente, ¿o no?
2: ¡Te lo agradezco! ¡Titán nos ha liberado!
3: Yo no diría liberar, más bien, hay una administración nueva.
4: Tras la exitosa intervención estadounidense en Venezuela, se espera que miles de ciudadanos venezolanos regresen a su país.
5: ¡Maduro no está más! ¡Maduro se lo llevaron! Y ahora comienza un camino donde todos ustedes van a volver a su Venezuela querida.
6: Yo, por ejemplo, no me quiero ir.
5: Van a volver.
7: Esto se va a poner feo.
8: Soy Javier Milei, economista. Soy especialista en crecimiento económico con y sin dinero.
9: Ah, bueno, ahora sí, ¿eh?
10: Están cerrando 26 empresas por día desde que usted asumió. El 80% de la gente no llega a fin de mes. ¿Los tiene en cuenta?
11: Y en segundos se provoca la hecatombe. La debacle total. La sequilla de hechos bochornosos que empaña la fiesta.
8: ¿Cómo quiere que lo arregle? Vamos, dígame. ¿Cómo le pongo plata a la gente?
10: El economista es usted.
8: No, bueno, pero digamos, o sea, a ver, digamos.
10: Usted es especialista en crecimiento sí. Con y sin dinero, presidente.
8: No, bueno, digo, pero digamos, sí.
12: Bueno, digo, vamos a decir, no, esto tal, no se puede, no sé qué, digo.
13: ¿Qué se sabe hasta ahora de los incendios en la Patagonia? El gobierno provincial está convencido de que fue intencional. De hecho, el fiscal general de Chubut especificó que en la zona donde se inició el fuego no se encontraron rastros ni de asado ni de fogón, es decir, que alguien fue a prender fuego intencionalmente.
14: Aquí tenemos al vocero del Ponciduende, Javier Milei, hablando sobre una nueva ley.
15: En cuanto a tierras rurales, se libera la compra por parte de privados extranjeros. También se elimina la prohibición de cambiar la actividad productiva del campo por 30, 60 años tras un incendio, una ley.
16: ¡Qué coincidencia!
17: Superamigues, Sudamérica está en llamas y los necesita. El presidente de Chile declaró estado de catástrofe en la Patagonia y en la Argentina los incendios están arrasando miles de hectáreas en el sur. ¡Cáspita! ¿Se sabe si estos incendios fueron intencionalmente causados? En efecto, Robin se ha logrado comprobar que los incendios han sido provocados de manera intencionada. ¿Hay sospechosos? Hay registros fílmicos de un pequeño grupo de turistas israelíes encendiendo cigarrillos en áreas donde eso está terminantemente prohibido. Uno de ellos fue capturado en Chile por dicha conducta. Gracias por la información, inspector. Bien, ya lo oyeron, superamigues. Fueron los mapuches.
18: Llego a fin de mes, pero por el hecho de que comparto gastos en mi casa con mi familia. Me tuve que mudar.
19: Para achicar gastos.
18: Sí, sí, sí. A veces yo tenía vehículo propio, personal, lo tuve que vender. Cero capacidad de ahorro. Cosas básicas como salir a tomar una cerveza, ponele. Uno las tiene que empezar a restringir por el hecho de que las birras o 2 kilos de milanesa.
19: ¿Apoyaste la propuesta del gobierno de Javier Milei?
18: Sí, lo apoyé. Tengo muchas dudas igual.

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0: en su casa rascándose las gomas, ahora quiere tomar sol en la terraza. ¿Qué se cree que es? Ella tiene que estar en cana como todos los chorros.
1: Pónganle que yo soy la broncha peronista.
2: Yo escucho al presidente, te guste bien o no, todo lo que cuenta en términos económicos se está cumpliendo o lo cumplió.
3: Los últimos meses, además, sacamos la pobreza a 8 millones de argentinos.
4: Cada 9 millones de personas.
5: Sacamos a 10 millones de personas.
6: 11 millones de personas de la pobreza.
7: A 12 millones de argentinos.
8: 13 millones de argentinos.
9: 14 millones de argentinos.
10: 15 millones de personas de la pobreza.
11: ¡No lo puedo creer!
12: Make Argentina Great Again.
13: El Banco Ciudad lanzó un crédito de hasta 18 cuotas para pagar las expensas atrasadas.
2: Sus logros económicos y el rumbo que tomó económicamente el país fue todo real.
14: Ah, bueno, ahora sí, ¿eh?
15: Qué bueno que es estar del lado correcto de la historia.
16: Pero tú en casa, renuncia a todo y demuestra que...
17: ¡El pobre
16: es pobre porque quiere! Sí, para demostrarlo enviamos hijo al extranjero. Sin contactos ni educación. Sin el apoyo de papi y sin sus privilegios.
17: ¡Tres, dos, uno!
16: ¡Veamos su resultado! ¡Hijo! Parece que otro niño privilegiado no soportó la realidad.
18: La solución que el gobierno les ofrece es la ley de reforma laboral para bajar el costo argentino. Verso dijo que la reforma no es para bajar el costo argentino, sino para aumentar la ganancia del argentino piola. Eso. Y si no, quitate los artículos importados. Los traen a 2 y los venden a 35 el costo argentino. Es que todo el mundo se quiere hacer rico en 15 minutos sin arriesgar nada y jodiendo al prójimo, gritaba uno. Lo que pretenden con la reforma Chillón Delegado es tener semanas de 10 días hábiles y, si fuera posible, días de 32 horas y que, si te rajan, le des la mano al trompa y le digas ¡gracias, amo!
19: El presidente Milei entró de lleno en una pelea mano a mano con Paolo Roca. Junto a Mercado Libre, Techín es la gran empresa argentina, lo fue durante más de 40 años. Y el concurso, como ya sabemos, lo ganó una empresa de origen indio. Milei le dijo Don Chatarrín a Paolo Roca.
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En fin, bueno, ¿y cómo nos vamos? Así nos vamos, che. Mira, 10 grados la temperatura, no puede ser, un poco más. Ah, 13. Sí, y 12 grados la térmica, pero 14 apenas la máxima y ya se empezó medio como a querer nublar, ¿eh? Una porquería, che. Pero bueno, me habían dicho que esto iba a pasar más tarde, pero bueno, ¿qué le voy a creer al servicio meteorológico a esta altura? Y bien, bueno, ahí estamos. ¿Qué tenemos? Gracias al 17, contento con lo de Ozzy, me alegro. Lo último que escuchamos era, sí, el adelanto de lo nuevo de Tony Iommi, guitarrista de Black Sabbath. Qué bárbaro, mirate otro. Ciruja, ¿me prestaba un millón? ¿Tenés? Sí, claro, ya te voy a prestar, pará nomás. Quédate tranquilo, Martín, ahí estamos, ¿eh? Ahí está. Y Diego, que hice por acá, Simeone, sos lo peor de lo peor. Sí, vi la conferencia de prensa y la verdad que te fue peor todavía, me dejó más caliente. Muy lindo lo que me mandaba Marcelo por acá de sí, las vistas del lugar en donde está ahí, en Maceió. Sí, la verdad, es como para ir rajando, Un saludo para Cristian también, che, que dice, por Dios, nuestra jubilación va a depender de los Terians que están farmeando ahora en este momento. Sí, la verdad que es terrible pensarlo así, Lo pensás así, te acaban todas las esperanzas de todo, Ay, bueno, y acá, claro, ves, me decía el profe Núñez, ponele música de breakdance y es el club de Michael Jackson con Domingo Di Núbila, después evolucionado al club de Madonna con Divina Gloria, ¿no? ¿Cómo te acordás de eso, boludo? Yo eso no me acordaba ya. Ahora me lo hiciste acordar y ahora me está ocupando el lugar en el rígido eso. ¿Te das cuenta? Por favor, claro, modérense un poco, Sí. En fin, bueno, gracias a toda la gente que nos acompañó, del otro lado, de una manera u otra, Así que bueno, nosotros mañana vamos a volver. Tenemos una agenda interesante para mañana. Hay muy lindos bloques musicales y además tenemos el disco menos pensado, Puede ser polémico, puede que sea polémico, porque es de una banda muy grande y que mucha gente considera que, bueno, cometió una traición. Pero bueno, lo vamos a dilucidar mañana, cuando hagamos el disco menos pensado a las 11:30 a.m. Y el resto, bueno, el resto esperemos que salga bien, gente, que tengan una muy bonita tarde, disfrútenla, Así que bueno, descansen todo lo que puedan mentalmente, Y bueno, y prepárense para venir mañana con ánimo, ¿viste? No me vengan cansado y todo, porque si no, se hace más difícil, se empantana el programa, Así que bueno, gente, gracias por todo, chau y que les baile.

0: Es la hora 13:12.
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0: Es la hora 13:30 minutos.
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0: Es la hora 14:01.
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0: Es la hora 14:29 minutos.
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0: Es la hora 14:59 minutos.
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Muy, pero muy buenas tardes, bienvenidos a este lunes, bienvenidos a la tarde de Radio Master 101.3. Aquí comienza tarde o temprano. Hermosa tarde, ¿eh? 11 grados 6, algo de sol. Arrancamos con la música de The Police. Mensaje en una botella.

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0: Michael Jackson y Paul McCartney, de sí, de sí, de sí. Y saludamos a Marcelo, que nos está escuchando. Se repitió algún temito, Marce, me parece que sí, Llegué medio justiniano, che. Saludo por ahí, por Maceió, por Brasil, a nuestro amigazo, Marcelo. Vamos a una tanda y ya volvemos.
1: Es la hora 15:37 minutos.
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Agas de Machine sonando en Radio Masters 101.3. Wake up, 11 grados 6 décimas la temperatura, cielo mayormente nublado en Zárate, 54 el porcentaje de la humedad. Para hoy no hay pronosticado lluvias, para mañana martes tampoco, para el miércoles tampoco. Para mañana martes tenemos una mínima de 6 grados, una máxima de 15 con excelentes condiciones climáticas. Y para el día de miércoles tenemos una mínima de 8, máxima de 19, de a poquito va subiendo la temperatura. Para el día miércoles. Hoy se completa la fecha de la Liga Profesional de Fútbol Argentina. A las 19 horas, Tigre recibe a Central Córdoba. 21:15, Lanús recibe a Argentinos Juniors, 21:15 también. Talleres de Córdoba va a recibir a Rosario Central. Ahora llega la música de Metallica a la tarde de Radio Masters.

0: La música de Aerosmith sonando en Radio Master 101.3 Amazon. Un saludo grande a Ale 17, aguante Chapita, lo dice por Esqueloto seguramente. Qué empate que saca Vélez en cancha de River ayer, cómo se le escapó, Un saludo grande para Jazmín, buen lunes Jazmín, buen inicio de semana para todos, para Jazmín, para Valeria también, que está conectada al 3487-52-5735. Vamos a ir a una tanda y ya volvemos con más Tarde o Temprano, a las 4 de la tarde en punto.
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La música de Virus sonando en Radio Master 101.3, Desesperado, secuencia 1. A partir de hoy, lunes 24, y por 8 días hábiles, se informa a los usuarios del SIT del siguiente horario desde Lima hacia Zárate. Hay una modificación, el de 14.50 pasa a 14.36, la salida desde Lima. El próximo es 14.42 desde Lima, 14.59. Son nuevos horarios que hay del colectivo del SIT, del transporte SIT, hacia Zárate desde Lima. Te repito, 14.36, 14.42, 14.59, 15.04, 15.14 y 15.29. Estas son las modificaciones. Perdón. 14.36 sale de Lima y acá están las paradas. Había leído mal, perdón. Puerto Panal, viniendo siempre por 0.38. 14.42 en la estación, estaría a las 3 de la tarde. 14.59, como para tener una referencia, ¿no es cierto? Avellaneda y Rivadavia a las 15. Control de tránsito Rawson, 15.14. Y en Barrio Bosch, 15.30. Sería ese el nuevo horario del recorrido de Lima hacia Zárate. ...3487-525735 la línea de comunicación, 11 grados 2 décimas la temperatura, 54 el porcentaje de la humedad. Viento este a 10 kilómetros la hora. Visibilidad buena, 10 kilómetros, y hacia la noche se espera que las condiciones del clima sigan iguales, que haya un descenso de temperatura a 7 grados. Refresca la noche, ¿eh? Llega la música de Los Redondos de Ricota a la tarde de Radio Masters. Perdiendo el tiempo.

La música de los Palaramas sonando en Radio Masters, Dos Margaritas. Le mandamos un gran saludo a Sebastián, un gran saludo a Ezequiel, que están volviendo de trabajar, como siempre, de campana a Zárate a esta hora, después de haber entrado muy temprano, haberse levantado muy temprano, obviamente. Buen regreso, muchachos. Ahora la música de Divididos. No.

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Sweet Rock sonando en Radio Masters. 28 minutos pasan de las 4 de la tarde. Algunos de los títulos a esta hora. Candela Arizaga volvió a declarar ante la justicia. Explicó cómo recuperó el celular en la casa de Facundo Moyano y habló sobre el supuesto paro cardíaco. El Chiqui Tapia denunció a Jonathan Viale y a Franco Mercuriali por la emisión de un video hecho con inteligencia artificial. Argentina ganó el Mundial de Catedrales. Sí, la Catedral de Capital Federal, la catedral que está en la Plaza de Mayo, es campeona mundial de catedrales, venciendo a sus pares de Florencia, París y Milán. ¿Eh? Qué grande, ¿eh?

0: Es la hora 16:32 minutos.
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39 minutos, pasan de las 16 horas, 11 grados, 2 décimas la temperatura, 54 el porcentaje de la humedad, 348-752-5735 la línea de comunicación. Esto es Radio Master 101.3, esto es Tarde o Temprano. Escuchamos la música de La Renga, Somos los mismos de siempre.

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Ratones Paranoicos, sonando en Radio Masters, Estrella. San Martín de Junín le ganó 2-0 ayer a Estudiantes de La Plata. Barraca Central perdió, cayó ante Platense de local por 2-1. Belgrano de Córdoba también cayó de local 2-1 ante Defensa y Justicia. River Plate y Vélez igualaron 2-2. Racing y Boca igualaron 1-1 y se completa la fecha con el partido de Tigre a las 19 horas recibiendo a Central Córdoba. 21:15 Lanús recibe a Argentinos Juniors y 21:15 también Talleres de Córdoba va a recibir a Rosario Central. ...47 minutos pasan de las 16... llega la música de Ataque 77... Éxodo

La música de Andrés Calamaro en vivo, Paloma. Hoy 25 de agosto, Día del Peluquero. Un saludo grande a todos los peluqueros y peluqueras que hacen tanto porque nos veamos bien, ¿eh? A los que queda poco pelo hasta a veces hacen magia, ¿eh? Así que bueno, un saludo grande en lo personal a mi amigo Natalio.

Saludo grande para Valeria, saludo grande para Sabrina, conectadas al 3487-52-5735. Ahora llega la música de Guns N' Roses, golpeando las puertas del cielo.

0: Es la hora 17, un minuto.
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Ciro y los persas sonando en Radio Master 101.3. Caminando, 12 minutos, pasan las 5 de la tarde. Algunos de los títulos a esta hora: pulseada del dólar, el gobierno y el mercado tironean por el tipo de cambio antes del vencimiento de la deuda clave. Hoy permitió el gobierno que el dólar oficial superara los 1.500 pesos desde hace mucho tiempo. Que no pasaba el piso de los 1.500. Llega la música de Charly García y Pedro Aznar a la tarde de Radio Masters. Tu amor.

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Red Hot Chili Peppers sonando en Radio Master 101.3 es Now. ...3487-52-5735... la línea de comunicación, 11 grados 2 décimas la temperatura en Zárate y toda la zona, cielo mayormente nublado, 54 es el porcentaje de la humedad.

0: En Tarde o Temprano por Radio Masters te informamos el estado del tránsito.
1: Carril reducido en el puente Zárate Brazo Largo, en el puente Mitre. Calzada reducida por obras, sentido norte a sur, entre el kilómetro 90 y el 85. Esto puede registrar demoras, así que recordá. Sentido norte hacia sur, del kilómetro 85 al 90, un solo carril habilitado por obras.
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0: Masoko Tanga, la música de The Police, sonando en Radio Masters. Moria Kazan, desde el Caribe, dice que en 8 horas no se pueden meter una vida de casi 80 años. Moria Kazan respondió a las amenazas del juicio por su serie. La diva defendió su envío biográfico de Netflix luego de los cuestionamientos de la hija de Luis Badalá y el hijo de Jorge Porcel Jr. O sea, el hijo de Jorge Porcel, Porcelito Jr., que quieren hacerle juicios por, bueno, derecho de imagen, el caso de Badalá por exponerlo consumiendo cocaína. Y Moria, bueno, respondió desde el Caribe, donde está de vacaciones, donde dijo que, bueno, que la justicia dará su análisis, pero que está todo totalmente reglamentada la serie, donde no se nombra a nadie. Y le preguntan también si faltó gente, y afirma que sí, hay gente, lo que no están es porque no tienen que estar. Dice la diva Moria Kazan, un éxito total la serie. 8 capítulos que termina, bueno, con Moria Kazan cumpliendo 80 años como los que tiene. Así dice el tráiler, por si no la viste, te la recomiendo, muy buena. 33 minutos, pasan de las 5 de la tarde, vamos a una tanda, ya volvemos con más Tarde o Temprano.
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música de Erasure, Hola Amor, sonando en Radio Master 101.3. 43 minutos pasan de las 17 horas. Casi 300 pasajeros que salieron de Argentina hacia España quedaron varados en Brasil por una falla de un avión de la aerolínea Plus Ultra. Ocurrió ayer por la tarde, cuando un vuelo debió desviarse de su ruta hacia una escala imprevista en Brasil. La compañía le está dando alojamiento a todos los pasajeros después de haber tenido este susto, más que nada, ¿no? Por un desperfecto del avión tuvo que hacer escala en Brasil y quedar ahí, varados. Llega la música de Depeche Mode, No Puedo Conseguirlo.

INEXEX sonando en Radio Master, nueva sensación, 11 grados, 2, la temperatura 54, el porcentaje de humedad. Le mandamos un gran saludo a Juan Pablo, un gran saludo a Maite. Ahora llega la música de Hit. Viento loco.

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Una nueva hora comienza en la tarde de Radio Master 101.3 y muchos amigos conectados del otro lado a través del 3487-525735, el caso de Soledad, el caso también de Ezequiel, el caso también de Gustavo y de Mario que está escuchando y pide este tema que hace rato que no lo pongo, El Soldado. ¡Qué temazo! Para Mario entonces, El Soldado, Ángel de Perdedores.

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0: Highway to Hell, AC/DC sonando en Radio Masters. 18 minutos pasan de las 18 a las 7 de la tarde. En un ratito Tigre recibe a Central Córdoba para cerrar la fecha. 21:15 Lanús va a recibir a Argentinos Juniors, partidazo. 21:15 también Talleres de Córdoba. La T en Córdoba recibe a Rosario Central. Otro lindo partido para mirar, ¿eh? Seguimos escuchando buena música. 3487-525735, la línea de comunicación. Saludamos a Gastón. Ahora llega The Strokets, Last Night.
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The Cure sonando en Radio Masters. Viernes, estoy enamorado. ¿Cuánto que falta para el viernes? Pero bueno, se puede estar enamorado hoy lunes también, ¿eh? 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

0: Stones sonando en este atardecer. Sex Bomb. Esto es Radio Master 101.3. Hasta las 19 horas te hacemos compañía. Esto es tarde o temprano. Vamos a una tanda, ya volvemos.
1: Es la hora 18:33 minutos.
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La música de Margen Negro sonando en Radio Master 101.3 a las 11 grados, 2 décimas la temperatura. Cielo mayormente nublado en Zárate. 54 es el porcentaje de la humedad. Y para mañana, ¿qué se espera? Para mañana martes, mínima de 5, máxima de 15 grados. Algo nublado, pero nada de lluvia. Para el día miércoles, mínima de 8, máxima de 19. Va subiendo un poquito. Nada de lluvias tampoco para el miércoles.

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0: La música de los muchachos de Cruzando el Charco y este temazo, Soy. 48 minutos pasan de las 18 horas. Un conocido fotógrafo zarateño, me comparte el link acá al Tati Boico, a quien le mandamos un gran saludo. Cuenta el mal momento que está pasando este vecino de Zárate, Miguel Ángel Costa, reconocido fotógrafo de Zárate, que llegó a la pantalla de América TV en el programa de La Cornisa, donde están contando, él cuenta en primera persona el desastre que está viviendo, donde dice que gente que tendría que estar a cargo de él, hoy lo están manteniendo, el caso de la madre, por ejemplo, jubilada. Una vergüenza que esté pasando esto, Desocupado, endeudado, sin trabajo, tipo grande.
1: Y una historia que se va.
0: Llega la música de la Escabón Iván, Carrusel.

Grado la mínima para mañana, Lo bueno que no se esperan lluvias. Que tengan un excelente fin de lunes, buen principio de martes. Nos volvemos a encontrar mañana a las 15 horas para hacer tarde o temprano. Chau, hasta mañana.

0: Es la hora 19, 2 minutos.
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0: Es la hora 19:32.
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0: Es la hora 20:01.
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0: Es la hora 20:59 minutos.
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